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15: Exactamente las 22 horas.
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16: Exactamente, las 23 horas.
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0: Payano.
1: Banda, muchas gracias.
0: Fuerte aplauso para Payano, gracias. Gracias.

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16: Es la 1 de la mañana en punto.
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0: 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Todo lo que no le sirva estamos comprando, señora.
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16: Son las 2 de la mañana en punto.
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16: 3 de la mañana en punto.
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16: 4 de la mañana en punto.
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16: 5 de la mañana en punto.
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16: 6 de la mañana en punto.
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18: 7 de la mañana en punto.
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16: 8 de la mañana en punto.
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16: 9 de la mañana en punto.
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0: 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Todo lo que no le sirva estamos comprando, señora.
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14: 10 de la mañana en punto.
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16: 11 de la mañana en punto.
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15: Son las 12 horas, mediodía en la ciudad.
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16: Es la 1:00 p.m. en punto.
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13: 2:00 p.m. en punto.
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11: 3 de la tarde en punto.
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7: 4 de la tarde en punto.
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0: calzones de lana. Todo lo que no le sirva estamos comprando, señora.
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6: 5 de la tarde en punto.
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2: 6 de la tarde en punto.
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0: trabajo aprenda, señora.
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2: 7 de la tarde en punto.
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14: Exactamente las 20 horas.
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0: Muy buenas noches, querida audiencia de la 104.5 FM en Talar. Acá nos encontramos en los estudios de la radio para nuevamente presentarles este programa que lo hemos denominado El Faro. Un faro generalmente alumbra en plena oscuridad. Un faro dirige a los barcos para que no lleguen a la costa y encallen o tengan problemas. Y nosotros en esta noche, nuestro faro es Jesucristo. Y les traemos a usted para que no su vida no corra riesgos. Muchas veces, algunas situaciones que nosotros no entendemos o no comprendemos, si no tenemos esa luz que es Cristo, que es el faro, nuestra vida puede terminar en fastidio, en muerte, en lo que usted se imagine. Pero qué hermoso en esta noche. Queremos decirle que el faro significa Cristo, la luz de la vida. Y estamos felices acá. Hoy Francisco, está Francisco, está Esmeralda. Esmeralda no nos estuvo acompañando un par de días. La extrañábamos, porque es parte del equipo. Y bueno, les pedimos a ustedes en esta noche que nos acompañen. Queremos traerle... Francisco va a traer el mensaje de la palabra de Dios que todos estamos expectantes y estamos esperando. Y después tenemos un pequeño ciclo, un segmento de la historia de los himnos, que eso nos va a traer Esmeralda. Y hoy el tema que nos convoca es tiempo de cambios. ¿Cuántos cambios se están produciendo? Permanentemente. Y cambios bruscos y muy rápidos. Eso nos está demostrando que la venida de Jesucristo por segunda vez está a las puertas. Los acontecimientos. Voy a saludar a Francisco y a Esmeralda, así empezamos a dialogar todos, porque si no, parece que yo caso, como dice Oscar, Francisco sabe quién es Oscar de la iglesia acá de Talar. Me dice, ¿cómo te gusta el fierrito, no? Él le llama al fierrito al micrófono. Pero quiero que todos participemos. Francisco, buenas noches, ¿cómo estás? Bendiciones.
1: ¿Qué tal? Buenas noches, Anselmo, buenas noches, Jorge.
0: Ah, Jorge.
1: En la operación, no lo ahora tenemos a Eduardo también, así que un saludo grande. Y bueno, y un saludo especial para toda la audiencia que nos está escuchando en esta noche hermosa y maravillosa, en la que podemos estar una vez más aquí presentes, ¿no? Después del esfuerzo, el sacrificio, la salud que Dios nos da, para compartir este hermoso programa con la audiencia, con esta amada audiencia que está detrás de las ondas radiales escuchando esto que tenemos para dejarle, esto que tenemos para compartir esta noche, ¿no?
0: Claro, o sea, tenemos un tema muy, muy atrapante, vientos de cambios permanentes. Esmeralda, ¿cómo estás?
2: ¿Qué tal? Buenas noches. Anselmo, Dios te bendiga mucho, los chicos ahí en la producción. Uh-huh. Así que y a toda la gente linda que nos está escuchando esta noche, que deje un poquito lo que está haciendo por un ratito. Que prepare el mate.
0: Y nos acompañe.
2: Unas horitas, para escuchar palabra de Dios.
0: Sí, le damos gracias a Dios porque la audiencia abre las puertas de su casa para que la radio pueda ingresar.
2: Qué lindo. Exactamente, sí.
0: Y no venimos a entretenerles, nosotros venimos a predicar el Evangelio de Jesucristo.
2: Así es.
0: El Evangelio de salvación. Este es un tiempo donde no se puede perder un minuto, ¿no, Francisco? El tiempo, hoy, ahora sí podemos decir que el tiempo es oro para tomar decisiones.
1: Sí, exacto, es decir, ya no hay tiempo, claro. Anselmo, hay que tomar decisiones y urgente, pero sobre todas cosas decisiones buenas.
0: Claro.
1: Porque en la vida podemos tomar decisiones, ¿no?
0: Sí, sí.
1: Pueden
0: sí.
1: ser decisiones malas y tienen sus consecuencias.
0: Exacto.
1: Pero no, a esta hora, en este momento, alentamos a que tomen decisiones buenas, ¿no?
0: Sí, sí.
1: Para que realmente pueda haber cambio en su vida. Y bueno, y este programa está hecho para eso, justamente
0: claro.
1: para presentar, como vos decías, el verdadero Evangelio de Dios. No sí, una sí, religión.
0: No, para nada.
1: Sino un cambio radical.
0: No somos religiosos. No, decimos que nosotros no somos religiosos.
2: Exactamente. No.
0: Somos personas de carne y hueso que, como dice Marcelito, no voy a decir porque Marcelo dice cualquier cosa. Pero
1: somos pecadores arrepentidos, a diferencia de los demás.
0: El productor del faro, pero es verdad, hacemos lo que hace todo el mundo y hoy lo que venimos a hacer acá, en primer lugar, es un privilegio para nosotros, porque Dios puso sus ojos sobre nosotros para que podamos servirle, ¿no? Exacto. Y el Señor trabaja con nosotros, trabajamos junto con Él para llevar el mensaje de la salvación.
1: Qué lindo, entonces, qué hermoso privilegio, ¿eh?
0: Es un privilegio muy grande. Vos fijate que Jesucristo dijo, y eso no va solamente para nosotros, sino va también para la audiencia. No me elegisteis vosotros a mí, dice, sino yo os elegí a vosotros. Qué privilegio, wow, ¿no?
1: Eso es como una flecha traspasando nuestro corazón, ¿no?
0: Claro, porque escúchame, Él puso sus ojos sobre nosotros que no valíamos nada.
2: Exactamente.
0: No daban una moneda por nosotros.
1: No había un propósito, un plan, ¿no? No teníamos sentido en la vida.
0: No, porque nuestra vida estaba destruida. Nosotros estábamos caminando a espaldas de Dios.
2: Qué bárbaro, ¿no? Y no alcanzó a ver. Tuvo esa misericordia y no alcanzó a ver con sus ojos preciosos, ¿no? Porque.
0: Qué hermoso.
2: Si quería, no nos veía.
0: No.
2: Y no. No alcanzábamos a ver la luz de Cristo.
0: No, y
2: gracias
0: seguía,
2: a Dios que nos vio.
0: Seguíamos de largo.
2: Exactamente, sí.
0: Pero Él, yo siempre, así en mi reflexión o en meditación, cierro los ojos y veo la cruz del Calvario, ¿no? Y al Señor Jesucristo enfrentando la cruz, porque Él caminó hacia la cruz, llevando la cruz al hombro.
2: Ay, qué terrible.
0: Dice la palabra de Dios que se caía y se levantaba. Y los látigos seguían firmes porque Él tenía que llegar hasta allá.
2: Qué dolor, ¿no?
0: Claro.
2: Como donde... humanos creo que nosotros no resistimos ni apenas un latigazo y ya estamos desmayados ahí.
0: Pero eso es lo que queremos que la audiencia entienda. ¿Por qué lo hizo? ¿No, Francisco? ¿Por qué lo hizo?
1: Porque tuvo un inmenso y un gran amor
0: hacia nosotros.
1: Es decir, como muchas veces cantamos, ¿no? En los coros nuestros decía, es tan ancho, tan alto y tan profundo que no se puede medir. No hay algún dispositivo humano hecho o creado para realmente medir el gran amor de Dios que tuvo por nosotros.
0: No, es imposible. No se mide. No tiene, no hay metros que mida algo tan grande.
2: Exacto, no hay distancia.
0: Sí, sí. Y inclusive Él estando allí en la cruz, siguió perdonando. En la cruz.
2: Qué bárbaro, ¿no?
1: Después de tanto sufrimiento, en el momento ese que estaba siendo realmente golpeado, ¿no?
0: Sí.
1: Perdónalos, porque no saben lo que hacen.
0: Claro.
1: Es impresionante, ¿no? Es soportar tanto. Y vos decís, ¿y por qué? ¿Lo que lo sostenía a Jesús en la cruz eran los clavos? No, para mí que no. Lo único que lo sostenía a Él voluntariamente era el amor por todos nosotros.
0: Hacia nosotros.
1: Exactamente. Eso
0: ahora,
1: fue.
0: Él venía. Él viene por su pueblo, por Israel.
2: Qué bárbaro.
1: Su retorno, sí.
0: Él viene a poner orden en su pueblo y su pueblo lo rechaza. Él fue rechazado.
1: Todavía sigue siendo rechazado.
0: Y entonces él dice, ah, sí, pero tengo otro pueblo. Y ahí entramos nosotros. Nosotros somos gentiles.
1: Exactamente. Eso me hace recordar a la visión que tuvo Pedro, ¿no? Uh-huh. Cuando, viste que se acostumbraba a la costumbre judía de no comer carne de cerdo.
0: Claro.
1: Entonces él tuvo una visión y le dijo, pero si yo no voy a comer esto, no puedo comer esto, Dios, porque esto es cosa común e inmunda.
0: Claro.
1: Nunca ha entrado esto en mi boca.
0: Sí, sí, sí.
1: Pero ¿por qué? Le dice Jesús, si yo te dije que las cosas, no llames tú cosa común e inmunda a lo que yo he limpiado.
0: Claro.
1: A lo que yo he santificado.
0: Sí, sí.
1: Tú
0: sí.
1: Come... y listo, obedece.
0: Claro.
1: Entonces ahí entramos nosotros, ¿no?
0: Sí,
1: es
0: sí,
1: decir,
0: sí.
1: Y después le da la orden que vaya a lo de Cornelio, y Dios prepara todo un propósito y un plan donde hay un diálogo y donde ellos quieren escuchar el mensaje a través de la boca de Pedro, diciendo de que también el mensaje de salvación era para nosotros,
0: para
1: los
0: nosotros,
1: gentiles.
0: Gentiles, exacto.
1: ¿No?
0: Sí, sí, sí.
1: Porque
0: sí.
1: El pueblo de Dios lo había hecho a un lado,
0: claro.
1: Lo había despreciado,
0: sí,
1: lo
0: sí.
1: Había crucificado, porque lo dijo Pedro en el mensaje.
0: Sí, sí.
1: Vosotros, a quien ustedes crucificaron, y se mataron.
0: Claro, en su primer mensaje.
1: No dio vuelta. Se lo dijo.
0: Se lo dijo a los religiosos. Porque en definitiva, el Señor Jesús fue perseguido por ellos.
1: Sí, totalmente.
0: Le decían que tenía el espíritu de Belcebú, del mismo infierno.
1: Terrible.
2: Qué bárbaro.
0: Cosa que le decían.
1: Decían cualquier cosa.
0: Jesús, claro, porque Jesús.
1: ¿Por dónde no creo?
0: hacía maravillas, los enfermos se sanaban, resucitaban los muertos, nadie hizo semejante cosa.
1: No, por eso mismo que realmente podían ver eso, y él decía, bueno, sí, si no me creen por el mensaje que yo estoy dando, por lo que yo estoy hablando, por las palabras que yo digo, créanme por los hechos. Claro. ¿Quién ha hecho todo esto que ustedes han visto? Sí, y aún así, pa.
2: Y tenían al maestro, y lo veían, y lo tocaban. Qué privilegio, ¿no?
0: Veían los milagros,
2: sí. Exacto.
0: Pero tenían los ojos, tenían un velo puesto.
1: Exacto.
0: En los ojos.
1: Porque él lo decía. Sí. Bienaventurado a los que mi padre les ha revelado esta verdad, ¿no?
0: Claro.
1: Bienaventurados ellos.
0: Sí, sí, sí.
1: Porque el otro día hablamos y comentábamos, ¿no? A los judíos les enseñaba.
0: Exacto.
1: Pero a sus discípulos los discipulaba.
0: Los discipulaba.
1: Algunos les hablaba por parábolas y se las explicaba porque le decían, maestro, no entendemos.
0: No entendemos esto.
2: Sí.
0: Eso es para ellos, que no entiendan porque no creen.
1: Ahí está. Exacto.
0: Ahora,
1: ahí está.
0: Sí. Qué tremendo, ¿no? El Señor ya dejó claro que el que no cree, que no se puede perder el tiempo. Ahí hay que seguir avanzando. Hay tantos que están esperando.
1: Sí,
0: y el Señor seguía caminando, ¿no?
2: Exactamente.
0: Él no paraba.
1: Y lo bueno es eso, Anselmo, que en este tiempo el Señor sigue siendo el mismo. Él no cambió.
0: No ha cambiado.
1: El mensaje es exactamente igual. Sí, hay oportunidad para toda la gente y para todas las personas que todavía tienen una disposición de corazón y están dispuestos a servir.
0: Dice un himno que siempre lo menciono: hay lugar al pie de la cruz. Para ti lo guardó Jesús.
1: Mira qué hermoso. Mira.
0: Y hay otro himno maravilloso también de la venida de Cristo que dice que todavía están las puertas abiertas. Así pero que apurémonos, porque en un momento las puertas se van a cerrar.
1: Exacto.
0: Y no se van a abrir más. Va a ser como el arca. El arca se cerró
1: y listo,
0: y
1: no hubo más.
0: Vino el diluvio y no quedó nada.
2: Ay, que Dios
0: que el
2: nos
0: Señor
2: ayude.
0: Nos ayude. Sí, que nos ayude a todos.
2: A todos, sí.
0: Nosotros no estamos diciendo acá que también somos de carne y hueso.
2: Exactamente.
0: Pero que el Señor nos ayude. Bueno, ¿cómo estamos con el tiempo? Vuela. Hoy tenemos el tema que yo les anuncié: tiempo de cambios.
1: Tiempo de cambios.
0: Tiempo de cambios. Tiempo de cambio de costumbres. Cambio. También tenemos los cambios.
1: Lo del clima.
0: De las estaciones. Tengo un. Ustedes.
1: Sí.
0: Vayan. Yo voy a mirar un poquito. Tengo tiempo de cambios del.
1: No, sí, tiempos de cambio en este momento, en este tiempo hay
0: es
1: un
0: tremendo,
1: montón.
0: ¿No?
1: Desde que yo pienso en los últimos 50 años de que la tecnología comenzó a avanzar enormemente, hemos podido esta generación experimentar y ver un montón de cosas que quizás otras generaciones no pudieron ver. No
0: lo pudieron ver, exacto.
1: ¿Cómo es el avance? Estaba viendo sorprendidamente en el deporte, en China, cómo los ciberrobots están corriendo carreras en competición.
0: Dios mío.
1: Impresionante a lo que hemos llegado. Robot corriendo carreras.
2: Quieren superar al humano.
1: Exactamente.
2: Quieren superar al humano en todo.
0: Claro.
2: Bueno, como hacer un café, como lavar la ropa, preparar, cuidar a un enfermo. Es increíble cómo avanzó todo.
1: Qué bárbaro. Lo que antes era una ciencia ficción.
0: Dice acá. Dice: los tiempos de cambio climático representan una aceleración sin precedente en la alteración del sistema global de la Tierra, impulsada principalmente por la actividad humana y la acumulación de gases de efecto invernadero. Dice: aumento de temperatura. La Tierra se ha calentado más de 1.3 grados centígrados.
1: Ahí está.
0: En comparación con la era preindustrial, y las últimas décadas han sido las más calurosas registradas en la historia. Pero todo eso, esos cambios, ¿quién lo provocó? El hombre.
2: Exactamente.
0: Por la producción
2: de querer ser más que Dios.
0: Y producen cosas que van al espacio y que afectan directamente.
1: Sí, todo.
0: Al sistema.
1: Por ejemplo, terremotos e inundaciones. Hay terremotos e inundaciones que son naturales, pero también hay otras que están provocadas o siendo provocadas por el hombre.
0: Por el hombre.
1: Sí. O sea, vos fíjate que cuando prueban una bomba, esas grandes bombas atómicas que hoy
0: lo prueban debajo del mar.
1: Ahí está. ¿Y qué produce? movimiento de las placas tectónicas que están sobre la Tierra
0: y la destrucción de todos los seres marinos o parte.
2: Ahí se desarrolla el tsunami, empieza todo un caos.
0: Es tremendo, el hombre donde pone su mano es destructivo.
1: Exactamente. Contamina. Donde pone la mano el hombre contamina.
0: Destruye. Dice, desequilibrio energético. Cerca del 90% del calor acumulado por los gases atrapados en la atmósfera es absorbido por los océanos, lo que altera las corrientes marinas y la intensidad de los eventos.
1: Ahí está.
0: Ahí está lo que me decías vos.
1: Exactamente.
0: Qué tremendo, ¿no?
1: Afecta todo. La vida bajo el mar, nosotros, el cielo, es impresionante todo lo que está pasando y lo que están
0: haciendo. Dice, eventos extremos. Se multiplican las sequías, lo vemos.
2: Exactamente.
0: Prolongadas. Las olas de calor, las inundaciones repentinas y la crecida del nivel del mar. El mar está creciendo.
1: El mar, pienso yo, que está recuperando lo que le han sacado, lo que el hombre...
0: Su sitio natural, su lugar natural.
2: Exactamente.
1: Exactamente, sí, porque el hombre ha tratado de ganarle espacio al mar.
0: Ajá.
1: Y el mar con el tiempo, como dice un dicho, va a volver...
0: A su lugar.
1: Exactamente. A su lugar. A ganar lo que era de él.
0: Uh-huh.
1: Es así.
2: Y va a ser tremendo.
0: Vamos a mirar un poquito, esto está importante. Impactos en la región, dice.
1: Sí.
0: Argentina y el cono sur, fenómenos como el Niño y la variabilidad climática intensificada por el calentamiento global provocan primaveras y estaciones irregulares, con lluvias excepcionales o crisis hídricas según la zona.
1: Ahí está.
0: Dice, vulnerabilidad sanitaria y económica. Las alteraciones en el régimen de lluvias y el aumento de temperatura generan condiciones propicias para la expansión de vectores de enfermedades como el dengue, además de afectar la producción agrícola. ¡Qué tremendo! ¿No?
2: ¡Qué bárbaro! Se sale todo del lugar.
1: No, es terrible también.
0: Es todo, estamos hablando de los cambios, ¿eh? Estamos hablando de todo este tipo de cambios. Sí, sí. Dice, bueno, hasta ahí el informe del clima.
1: Y de todos los cambios que nosotros recién estábamos comentando, que se está confirmando a través de lo que vos estás compartiendo y leyendo.
0: Otro cambio que yo pude ver, Francisco y Esmeralda,
1: sí,
0: es que los días se han acortado.
1: Sí, terriblemente. Lo
0: es hemos tremendo cómo pasan los meses, los días y los años.
1: Por ejemplo, hoy estamos...
2: Y yo estamos en la...
1: ¿31?
0: 31 de agosto, terminando y empezamos septiembre.
1: Ahí está.
2: Qué bárbaro. Sí, sí, sí. Y ya falta poquito para diciembre de vuelta.
0: ¿Y qué dice la Biblia? ¿Que los días van a ser acortados?
1: Exactamente. ¿Por causa? De la maldad.
2: De la maldad del hombre.
0: Qué tremendo, ¿no? Cumplimientos.
2: Cumplimiento de la palabra.
1: Eso para que los oyentes vean de que realmente la palabra es genuina y es verdadera, que no miente.
0: Otro cambio que vimos.
1: Y que se confirma.
0: Por ejemplo, lo último que tuvimos en desastres naturales es Nepal.
1: Sí, bueno, ahí está.
2: Tremendo.
0: Qué tremendo ver eso, cómo... ¿Cuántas personas han quedado atrapadas y muchas todavía no han sido halladas?
1: No, ¿cómo se llevó puesto todo un pueblo, no?
0: Todo un pueblo.
2: En un segundo fue tapado todo.
0: Desapareció todo.
2: Qué increíble.
1: Qué bárbaro. No sé si hubo sobrevivientes, no me enteré, pero por lo que sé, prácticamente arrasó con todo.
0: Arrasó con todo.
2: Todo.
0: Muchos muertos, me contaba Jorge.
1: Sí.
0: De la producción, que 700 muertos hasta ahora, y creo que por ahí hay un poco más. Y después, muchos desaparecidos.
2: Qué terrible.
1: No, terrible, sí.
0: Encontraban cuerpos como enroscados en los árboles, en los postes.
2: Qué bárbaro.
0: Dios mío, yo digo, el señor está enojado.
1: Por eso te decíamos, como hablamos al principio, Anselmo, la importancia de la rapidez del mensaje del Evangelio.
0: Y aceptar
1: porque
0: a Jesucristo.
1: Esa gente no sé qué estará haciendo en ese momento que ese agua terrible venía. Si habrán visto una alarma, si habrán sido avisados, si no. Pero si lo agarró de forma improvista.
0: Y tuvieron la posibilidad y aceptaron a Jesucristo.
1: Ahí está, esa es la pregunta.
0: Hay una pregunta muy buena que hace una FM, sí. Una AM. Dice, si muere esta noche, ¿usted sabe dónde va a ir a parar? ¿En qué lugar va a terminar eternamente?
1: Ahí está, esa
2: qué
1: gente.
2: Pregunta, ¿eh?
0: Hoy tenemos que hacernos esa pregunta.
1: Que improvistamente lo agarró esa cantidad, esa masa de agua.
0: Sí, sí, sí.
1: ¿Listo? No la cuenta más.
0: Estas cosas no pasaban. Esto entra dentro de los cambios que estamos hablando.
2: Exactamente. No tuvo tiempo de nada.
0: No.
2: Nada,
0: en absoluto.
2: Nada.
0: No pudieron. Fíjese cuánta gente.
2: Se veía que se corrían, corrían, sí, y chao.
0: Los que tendrían su dinero en los bancos, millones, oh, y millones. Mm. No quedó nada, no quedó banco, no quedó dinero, no quedó persona, no quedó nada.
2: Nada.
1: No, es terrible una ciudad.
0: Así como nosotros venimos al mundo desnudos, así nos vamos de nuevo.
1: De este mundo.
0: De este mundo. ¿Y cuántas veces endurecemos nuestro corazón cuando vemos la necesidad de nuestros hermanos o prójimos en la calle?
1: Exactamente. ¿Viste por qué tenemos que venir a Jesucristo en arrepentimiento y fe?
0: Sí, sí.
1: Porque
0: sí,
1: en cualquier momento podemos pasar.
0: Puede pasar eso.
1: Como pasaron nuestros sí, hermanos, digo, sí, nuestros sí, hermanos, sí, nuestros amigos, sí, o sí, nuestros sí, seres queridos, como pasó en Nepal, como decías vos, ¿no? Sí. Es decir, te agarra de repente, sorpresivamente, no te da tiempo para nada. Por no, eso uno tiene que estar preparado para estos momentos.
2: Claro. Necesitamos de Dios.
0: Claro, administrar el tiempo.
2: Esa es.
0: En este tiempo hay que administrar mejor el tiempo y buscar de Dios.
1: Exactamente.
0: Hay un pasaje muy lindo que dice: buscad a Dios mientras pueda ser hallado. Dice.
2: Así es.
1: Y mientras está cercano. Hoy está todavía en esa oportunidad. Dios todavía.
2: Todavía hay tiempo.
0: Y la puerta todavía está abierta.
2: Y las puertas están abiertas.
0: Pero nadie te asegura hasta cuándo.
1: No.
0: Un hermano estuvo en una oportunidad allá en José Luis Suárez, en un encuentro con Dios. Aprovecho para saludar al pastor Mario Vitale y a la pastora Irma Carrión y a toda la iglesia de Bulongue. Y yo le decía a Marcelo, él es de la iglesia de los Olivos, de ahí de la Fundación Argentina para Cristo, y él participa también en pequeños mensajes así. Y le digo, ¿hay tiempo todavía? Me dice, no hay más tiempo, me dijo. Se acabó el tiempo, me dijo.
2: Qué bárbaro.
0: Es para erizar la piel cuando sí, se acabó el tiempo, ya no hay más tiempo.
1: Y para la gente esta que estábamos viendo recién, ya está, se le acabó.
0: A ellos se le acabó el tiempo.
1: Pero ¿qué sabemos lo que va a pasar mañana?
0: No, y acá, Argentina no está, no está fuera de todo esto,
1: del
0: cataclismo. No, porque el problema es mundial.
1: Sí, sí.
2: Exactamente, sí.
0: Sí, sí, sí. Que el Señor nos ayude, que Dios nos ayude. Y que la audiencia pueda entender que estamos viviendo tiempos muy difíciles.
1: Exacto. Estos son los cambios.
0: Y esto dice la Biblia que son principio de dolores. ¿Cómo será la continuación?
1: Y bueno, fortalecer nuestro corazón.
0: Que Dios nos ayude. Yo, hablando con hermanos, les decía: tenemos que estar alineados con Dios. Y que Él nos dé paz.
1: Confianza.
0: Porque vamos a ver muchas cosas que nos van a querer mover.
1: Nosotros,
0: pero situaciones como estas que vivimos.
1: Es que por eso mismo en esta generación nosotros vamos a ver cosas que otras generaciones no pudieron ver.
0: No lo vieron.
1: Porque las cosas que están aconteciendo de la forma tan rápida.
0: Claro.
1: Nosotros las vamos a poder presenciar. ¿Y cuántas cosas, como decís vos, Anselmo, cuántas cosas vamos a ir viendo?
0: Sí.
1: Esto es el principio.
2: Sí.
1: Esto es el principio.
0: Principio de dolores.
1: Exacto.
0: Dice la Biblia. Sí, sí, sí. Que Dios nos ayude, ¿no? Bueno, ¿algún pasaje bíblico? ¿Tenés alguno? Si no, yo tengo algunos, Francisco. Es para respaldar lo que estamos hablando.
2: Claro.
0: Romanos 12:2. Voy a leer ese.
1: Dale, sí, sí. Si lo tenés ahí a mano.
0: Yo le iba a decir a Esmeralda. No, lo leo. Lo que pasa es que a mí tampoco. Esmeralda es más joven, a mí mucho no me ayuda también. La vista, sí. Pero la peleamos igual, ¿no?
2: Claro.
0: Romanos
1: 12:2.
0: 12:2. Ahí vamos a ver qué dice Romanos 12:2. Acá está. Dice: no os conforméis a este siglo, sino transformaos por medio de la renovación de vuestro entendimiento, para que comprobéis cuál sea la buena voluntad de Dios, agradable y perfecta. Y ahí nos estaría diciendo que no nos tenemos que conformar, tenemos que ser transformados, tenemos que ser cambiados, tenemos que ser renovados.
1: Sí. Exactamente.
0: Ahí va, ¿no? Ahí está orientado, Francisco.
1: Sí, ahí está.
0: Sí, sí.
1: Por medio de la renovación de vuestro entendimiento, es decir, tenemos que tener un nuevo nacimiento.
0: Un nuevo nacimiento para un nuevo cambio.
2: Exactamente. Exacto.
1: Y eso no es con fuerza humana, ¿eh?
0: No. Ahora mirá, Gálatas 2:20, voy a leer un poquito. Yo lo voy a leer y vos explícalo un poquito. Francisco, ¿sí?
1: Bueno.
0: Gálatas 2:20. Así dice la palabra de Dios. Dice, con Cristo estoy juntamente crucificado y ya no vivo yo, mas vive Cristo en mí. Y lo que ahora vivo en la carne lo vivo por la fe del Hijo de Dios, el cual me amó y se entregó a sí mismo por mí.
1: Qué hermoso, es cierto. Cuando nosotros volvemos a nacer, Anselmo, realmente no somos nosotros, sino que dejamos que la persona de Cristo, por medio del Espíritu Santo, viva en nosotros.
0: Y gobierne nuestras vidas.
1: Exactamente. Sí, y ya no vivamos para nuestros deseos y pasiones, claro, sino que realmente vivamos haciendo y deleitándonos en la voluntad de Dios.
0: Eso lo tomaríamos como un fruto de cambio.
1: Exactamente.
0: Después de aceptar a Jesucristo.
1: Muy bien, exacto, porque dice, fuimos crucificados, es decir, nosotros, claro, como seres humanos, espiritualmente fuimos crucificados con Él. Cuando Él murió, sí, morimos con Él. A la, claro, vieja vida, sí, sí, a la vieja conducta, al viejo las comportamiento, a las costumbres, sí, sí, a, sí, nuestros pensamientos, al ego nuestro, al egoísmo, sí, sí, dejamos, sí, atrás las tristezas, las angustias, cuántas cosas,
0: sí, sí,
1: para volver a nacer juntamente con Él. Por, sí, eso dice, fuimos justificados juntamente con Cristo.
0: Yo, no sé, yo le voy a hacer una pregunta.
2: Una transformación.
0: Una transformación. Yo sé que cada uno de nosotros, ustedes como yo, vivimos situaciones límites.
1: Sí.
0: Esto para decirle a la audiencia la importancia de aceptar a Jesucristo y de tenerlo a Jesucristo en nuestro corazón. Y muchas veces, si no tendríamos a Cristo, no sé qué determinación o qué haríamos cuando nos enfrentamos, porque todos nos enfrentamos a situaciones que decimos, ¿y ahora cómo sigue esto? ¿Qué hago?
1: Claro, viviríamos sin un propósito, sin un plan.
0: Y tomaríamos decisiones totalmente desastrosas y equivocadas.
2: No tendríamos paz.
0: Y que no, justamente por la falta de la paz está el problema.
1: Exactamente, por eso tanta cantidad de gente muchas veces no soporta y se quitan la vida, ¿no?
0: Se quitan la vida, jóvenes.
1: Esas son malas decisiones.
0: Vos sabés que en la provincia del Chaco, en el pueblo donde vive, sí, mi hermana, donde yo vivía originalmente, se quitan la vida jóvenes, jovencitos.
2: Qué terrible.
0: 20 años, 18.
1: Qué lástima que...
0: Jóvenes, chicas y muchachos.
2: Ahí está, no encuentran la paz, no tienen...
0: Y el enemigo encuentra un campo fértil.
2: Exacto.
0: Porque ellos, los jóvenes, son el futuro de nuestro país y son el futuro de llevar la palabra de Dios, el Evangelio,
2: así,
0: al,
2: sí,
0: mundo y a nuestro mismo país. Y el enemigo es astuto, el enemigo cuando destruye, destruye todo.
2: Todo.
0: Destruye el país, destruye la familia, destruye la iglesia, pero no tenemos que permitirlo.
1: No, por eso, Anselmo, tenemos que presentar realmente el verdadero evangelio.
0: El genuino, verdadero evangelio.
1: Donde la palabra evangelio significa buenas nuevas. Le tenemos buenas que decir noticias a esos jóvenes, ¿cuáles son las buenas nuevas?
0: Exacto.
1: Porque primero viene la mala noticia, y por, sí, la mala, sí, noticia vienen las buenas noticias diciendo cuál es la solución para, exacto, la mala noticia, las malas decisiones que nosotros,
0: sí, sí, sí,
1: antes de, cuando no conocíamos, habíamos tomado. Y por, sí, causa, sí, de esas malas decisiones, una consecuencia.
0: Sí, sí.
1: Pero esa consecuencia tuvo un precio.
0: Claro.
1: Así y es. Las buenas nuevas es eso, uh-huh, que alguien pagó el precio por cada uno de nosotros.
0: Qué maravilla.
1: Y eso es lo que le tenemos que decir a los jóvenes, a los, uh-huh, que comienzan. Hay propósito, hay plan.
0: Uh-huh.
1: No todo está perdido, hay, claro, esperanza.
0: Sí, sí, sí.
1: Hay un proyecto, hay un plan para los jóvenes.
0: Sí,
1: ¿no?
0: Sí.
1: Que no todo está perdido, que,
0: no,
1: que la vida es hermosa, que
0: vale la pena vivirla.
1: Exactamente,
0: sí,
1: que,
0: sí,
1: hay,
0: sí,
1: una vida distinta a la que, sí, el mundo te presenta, ¿no? Que
0: es
1: este,
0: verdad,
1: mundo, este sistema,
0: sí, sí,
1: te presenta, ¿no? Oscuro.
0: Uh-huh.
2: Que hay alguien que lo ama.
1: Exactamente, que hay alguien allá en el cielo y que vino acá a la tierra y se encarnó y que dio su vida por lo que hablábamos hoy, por,
0: sí,
1: su gran amor,
0: por
1: que
0: su
1: no
0: amor
1: tiene medida.
0: Solamente por su amor.
1: Y esto lo tienen que conocer, esto lo tienen que saber estos, sí, jóvenes. Sí, sí.
0: Pero yo te digo que nosotros presentamos el evangelio de la iglesia primitiva.
1: Exactamente,
2: sí.
0: El evangelio genuino. No, hoy hay vientos diferentes.
1: Exacto.
0: ¿Sabe qué le digo esta noche? Y perdone la expresión. No me interesa otros vientos. Yo me aferro a esto, que es la palabra de Dios.
1: Muy
0: de
1: bien.
0: Tapa contra tapa.
2: Así es.
0: Y la creemos, y dentro de nuestras posibilidades tratamos de vivir conforme a lo que el Señor nos pide, o que
2: así
0: Dios
2: es
0: nos pide, ¿sí?
2: Claro.
0: Pero no nos movemos. Pablo se enojó con los gálatas, les dijo, muchachos, ¿qué les pasó? Que cambiaron.
1: Exacto.
0: nosotros no estamos dispuestos. El Evangelio no se negocia ni se cambia.
2: Así es.
0: La Biblia dice que Jesucristo es el mismo ayer, hoy y por los siglos. Él no ha cambiado. Yo no le puedo agregar ni quitar nada. Tengo que afirmarme en la palabra de Dios, creerla como está escrita. Porque la Biblia fue escrita por hombres inspirados por el Espíritu Santo.
2: Así es.
0: El apóstol Pedro dice que tenemos la palabra profética más segura, a la cual tenemos que estar atentos, porque es como una antorcha que alumbra en el medio de la oscuridad. Y esta es la antorcha, la palabra de Dios.
2: Exactamente. Sí.
0: Y sobre esta estamos firmados.
1: Muy bien.
0: Y de acá no nos movemos. No venimos a traerle a usted una historia, un cuento, leer un libro, a ver qué sacamos. No, no, no, nosotros venimos a traerle. Y le digo, somos cristocéntricos, usted se puede dar cuenta. Hablamos de la persona del Señor Jesucristo y presentamos la palabra de Dios como inspirada por el Espíritu Santo, para que estos hombres la escriban y hoy la tengamos en nuestras manos, y para nosotros es un privilegio. Voy a pedir al operador, al señor operador, que nos pase, nos haga un pequeño avance, porque viene la palabra de Dios. Hoy, Esmeralda, les vamos a pedir perdón, pero no nos va a alcanzar el tiempo.
2: Para el próximo.
0: Mientras viene el tema musical, les comento que el próximo lunes arrancamos el mes de la Biblia. Programas especiales. Los cuatro lunes de 20 a 22. ¿Sí? Después le comento algo más.
2: Qué bueno.

0: Bueno, ahí seguimos con el faro. Y voy a terminar el anuncio antes que Francisco empiece con el tiempo de reflexión. El próximo lunes vamos a tener un gran privilegio. La apertura del mes de la Biblia lo va a hacer un gran hombre de Dios. El pastor Osvaldo Pupilo, de la Iglesia de Dios de Victoria, provincia de Buenos Aires.
1: Qué bueno.
0: Él nos va a traer una pequeña reflexión sobre la palabra de Dios y va a ser la apertura del mes de la Biblia. Pero tenemos otra joya más para el cierre. Nuestro querido pastor y presidente del Ministerio Sembrando Fe de la Asamblea Cristiana, el pastor Darío Insico, va a estar haciendo el cierre del programa con una reflexión sobre la palabra de Dios. Así que los esperamos, los invitamos para que usted nos esté acompañando. Además, vamos a hacer el obsequio de dos Biblias cada programa. Esmeralda se va a encargar de esa parte.
1: Qué bueno.
0: Y después ya vemos cómo lo vamos a implementar para que usted pueda estar haciéndose de la Biblia. Así que bueno, son los pequeños anuncios que tenemos para el lunes. Los esperamos el lunes a partir de las 20, ¿sí? Así que ahora Francisco nos trae el tiempo de reflexión de la palabra de Dios. Francisco, que Dios te bendiga.
2: Bueno, Anselmo, sobre la pregunta básica, ¿qué significa ser una nueva criatura en Cristo Jesús? Basado en el libro de 2 Corintios capítulo 5 y verso 17. Sobre eso en esta noche quiero meditar, hacer simplemente una meditación sobre simplemente este pasaje, ¿no? Y dice la Biblia en el libro de 2 Corintios capítulo 5 verso 17, dice: de modo que si alguno está en Cristo, nueva criatura es, las cosas viejas pasaron, he aquí, son todas hechas nuevas. Qué lindo, ¿no? Qué verdad que de modo que si alguno está en Cristo. ¿Y qué significa esto? Significa experimentar un nacimiento espiritual profundo en el que Dios transforma por completo nuestro interior, borra tu pasado y te otorga una identidad totalmente nueva.
0: Qué maravilla.
2: Eso es lo que específicamente quiere decir este versículo que hemos
0: compartido.
2: Ahí está
0: el cambio, ¿no, Francisco?
2: Exactamente. ¿Y qué implica este cambio? Implica cuatro puntos, Anselmo. Dice: una transformación interior. No se trata de mejorar tu conducta con tus propias fuerzas, sino de recibir una vida espiritual nueva, impulsada por el Espíritu Santo. Punto número uno. Punto número dos: el pasado queda atrás. La culpa del pecado, la vieja manera de vivir sin Dios y los hábitos destructivos pierden su dominio sobre nosotros.
0: Qué maravilla.
2: Punto número tres: una nueva identidad. Deja de ser definido por tus errores y pasa a ser considerado hijo o hija de Dios, adoptado en su familia. Y punto número cuatro: un nuevo propósito. Tu forma de ver el mundo cambia. Tus deseos, prioridades y metas ahora te orientan a honrar y agradar a Dios en tu vida diaria.
0: Qué maravilla.
2: ¿Viste? Esto es lo que le decíamos a los jóvenes.
0: Sí, sí, sí.
2: Es que Dios te da una nueva identidad.
0: Claro.
2: Y eso es lo que significa el reino de Dios. Cuando nosotros decimos, el reino de Dios ha llegado a nosotros. ¿Qué es el reino de Dios? El reino de Dios es justicia, es paz y es gozo. Así que todo aquel que quiera recibir el reino de Dios debe recibir a Jesucristo, porque el que tiene a Jesucristo recibe el reino de Dios. El Señor dice: arrepentidos y convertidos, decía cuando estaba en esta tierra, porque el reino de Dios se ha acercado a nosotros.
0: Qué hermoso.
2: Él era el reino de Dios. Lo había traído a esta tierra.
0: Sí, sí.
2: Y lo estaba sembrando en el corazón de las personas. El cambio, ¿verdad?
0: Sí, sí.
2: Entonces, ¿qué venía a hacer? A traer una nueva identidad.
0: Claro.
2: Un cambio, ¿no? Y un nuevo propósito. Para aquellos jóvenes que dicen: no tengo propósito, no sé qué hacer, para qué vivo en este mundo, no tengo paz.
0: No tiene planes a futuro.
2: No tengo planes. ¿Para qué Dios me creó? Bueno, acá está.
0: Sí,
2: acá
0: sí,
2: está.
0: Sí.
2: De modo que si alguno está en Cristo, nueva criatura es. Un nuevo nacimiento se va a producir. Un cambio, un propósito y un plan va a haber para tu vida. Así que si en esta noche te dispones a abrir tu corazón y le entregas tu corazón a este reino, a este Cristo, que hace cambios y transformaciones, va a haber propósito, va a haber plan y sobre todas las cosas va a haber identidad para vos que no sabes para qué estás en este mundo.
0: Qué maravilla, ¿no? Qué hermoso, realmente. Y es, a eso le agregaríamos algo más.
2: Sí,
0: el quinto punto.
2: Buenísimo.
0: Tenemos otra ciudadanía ahora. Dice la Biblia que nosotros, estando en esta tierra, somos extranjeros y peregrinos.
1: Así es.
0: Porque nuestra ciudadanía está en los cielos, desde donde va a venir el Señor Jesús. Sí.
2: Estamos aquí en la tierra, padecemos, sufrimos, sí, sí, en este sí, sistema, sí, oscuro, ¿no?
0: Sí,
2: y perverso. Pero no pertenecemos, no somos de acá.
0: Sí,
2: sabemos,
0: sí,
2: que estamos por un momento, por un tiempo.
0: Vos fíjate que el Señor, cuando le habla en San Juan capítulo 17, el Señor le dice: te pido por estos. Están en el mundo, pero no son del mundo, le dijo. Sí. Qué hermoso. Pero qué maravilloso, Francisco, realmente el nuevo nacer, el nuevo, exacto, cambio y la nueva personalidad.
2: Exactamente. Así que hay oportunidad para todos los que están escuchando, para, sí, todos, sí, los que, sí, quieran,
0: seguir. El Evangelio no tiene edad.
2: No, no, por
1: pero
2: supuesto.
1: Esto es para el que cree.
0: Para el que cree.
2: Como dice, sí, esto no es para todos, esto es para los que realmente creen.
0: Creen.
2: Vienen arrepentimiento y fe.
0: Sí, sí.
2: Y se presentan delante de Dios diciendo: Señor, sinceramente, quiero cambiar mi vida. No quiero vivir igual. Sí, no, sí, quiero, sí, ser más igual. Claro. Abro mi corazón, me dispongo. Sí, y bueno, sí, y haz como tú quieras realmente.
1: Exacto. Dios quiere, sí, ese corazón arrepentido, que lo que Dios quiere.
2: Dispuesto. Claro. Más, exacto, que nada, ese corazón dispuesto. Sí, nada, sí, más. Eso es lo que pide. No pide, sí, ni sacrificio, no, no pide ni que caminemos kilómetros,
0: sí,
2: ni,
0: sí,
2: que,
0: sí,
2: nos arrodillemos, ni nada de esas cosas, ¿no? Exacto. Sino que realmente.
1: Hagamos nuestro corazón.
2: Exactamente.
0: Claro, vos fijate.
2: Nuestro corazón.
0: Fijate, Francisco, que todo sacrificio que se haga después del sacrificio del Señor Jesucristo delante de los ojos de Dios es inválido. El único sacrificio aceptable que lo acepta el Padre es el de Jesucristo, porque a través de su sangre Él nos ve a nosotros perfectos.
2: Claro, porque ve a su Hijo, la persona de su Hijo, Él ve la persona de su Hijo en nosotros.
0: Él nos mira a través de la sangre derramada en la cruz. Qué tremendo,
2: exacto,
0: ¿no?
2: Ahí está el tema. Por eso
0: mira. El mediador. El que vino y me dio entre el Padre y nosotros, porque nosotros
2: aboga,
0: no teníamos diferencia.
2: El que aboga, el que intercede.
0: Sí, sí.
2: Yo digo muchas veces, el que está sentado a la diestra del Dios Padre Todopoderoso,
0: claro,
2: intercede por nosotros, Anselmo.
0: Sí,
2: qué,
0: sí,
2: privilegio,
0: sí,
2: diciendo, ellos son mis hijos.
0: Vos fíjate que en el libro de Juan dice: hijitos, si alguno de vosotros cometiere un pecado, abogado tenemos, dice,
1: así
0: Jesucristo,
1: es,
0: el justo.
2: El que va realmente a pelear y nos justificó y ahora nos trae paz.
0: Qué tremendo.
2: ¿No? Porque es el reino de Dios.
0: Sí, sí,
2: es justicia,
0: sí,
2: paz y gozo. Es decir, justicia,
0: claro,
2: por lo que Cristo hizo.
0: Sí, sí, sí.
2: Pagando ese precio que teníamos que haber pagado nosotros.
0: Sí.
2: Paz porque nos reconcilió con el Padre. La comunión,
0: claro,
2: que teníamos estaba,
0: sí,
2: rota.
0: Sí, estaba cortada.
2: Por lo tanto, nos reconcilió.
0: Sí, sí, sí.
2: Y gozo, ¿por qué? Por la consecuencia de las dos anteriores.
0: Sí, sí, sí, sí.
2: Que fuimos justificados y tenemos paz. Y ahora nos gozamos.
0: Qué
2: nos gozamos en eso.
0: Qué maravilla.
1: Qué hermoso.
0: Sí, sí, sí. Y nos gozamos a pesar de las dificultades, porque tenemos que hablar con la verdad. El Evangelio no es un camino de color de rosas.
1: No.
2: No, eso es lo que tenemos que realmente.
0: Muchos le, sí, pintan el Evangelio como que todo está lindo y que todo está bien.
1: Es un camino de rosas.
0: Claro, las personas empiezan a caminar.
1: Exacto.
0: Pero ¿qué pasa? En un momento, las dificultades, porque el enemigo es astuto, presenta tremendas dificultades.
1: Exacto.
0: Y muchos se desaniman.
2: Porque muchas veces te dicen que vos, para vayas al cielo, te dicen tenés que hacer buenas obras, tenés que ser bueno.
0: Ajá.
2: Pero sin embargo, a nosotros las escrituras no nos dicen eso.
0: No, para nada.
2: Dios nos dice todo lo contrario.
0: Sí, sí, sí.
2: Dice que nosotros somos malos.
0: Claro.
1: Sí.
2: Que el único bueno es Dios. Entonces se contradice a la,
0: sí,
2: religión,
0: sí.
2: ¿Te das cuenta?
0: Sí,
2: que
0: sí,
2: no,
0: sí,
2: vamos al cielo por buenas obras, sí, por hacer cosas buenas.
0: Exacto.
2: Porque es todo lo contrario de lo que dice la escritura.
0: Ahora, en el Evangelio las dos cosas van juntas.
2: Exactamente.
0: Somos salvos por gracia, pero nosotros, si vemos la necesidad de las personas y tenemos nuestra posibilidad, tenemos que ayudar.
1: Claro que
0: no,
1: sí,
0: podemos hacer caso omiso,
1: no,
0: y seguir el camino.
1: No.
2: Simplemente estamos destacando la mayor obra y la principal.
0: Sí,
2: la,
0: sí,
2: prioridad,
0: sí,
2: es esa.
1: Exacto.
2: Y,
1: sí,
2: luego,
1: sí,
2: viene lo demás.
0: Claro, porque cuando este joven de mucho dinero se acercó al Señor y le dijo, ¿qué, Señor, qué tengo que hacer? Y le dijo: amarás a tu prójimo como a ti mismo, le dijo.
1: Sí,
0: sí. Y después le habló del dinero. Cuando le tocó el bolsillo,
1: chao,
0: Listo, dijo, no, esto no es para mí.
2: Se le cayó.
0: Tenía varios cocodrilos allá adentro. Sí. Y el hombre era muy millonario, dice.
2: No, y lo bueno es que cuando nosotros venimos, y como decía este pasaje, somos nueva criatura, sí, Anselmo, hasta sí, nuestro bolsillo se tiene que convertir.
0: Sí. Hay un ejemplo muy clarito. Sí. No sé, fue Zaqueo.
2: Por eso tenemos que ayudar. Sí,
0: Zaqueo fue que le dijo al Señor, devuelvo triplicado.
2: Cuatruplicado. Sí.
0: Ahora, ¿cuánto se robó Zaqueo, no?
1: Qué barba,
0: para devolver todo eso? Barba. Pero ahí vemos que
1: el cambio.
0: Ahí está cambio.
2: ¿Lo devolvió? ¿Eso es lo bueno?
0: Sí.
1: Eso es lo bueno.
0: Porque su corazón fue transformado. Y ahí está el cambio.

0: Y aprovechamos mientras saludamos a los pastores. Sí, Francisco.
1: Exactamente.
2: Bueno, al pastor Darío, su esposa Carmen, al pastor Pedro, su esposa
0: Mónica.
2: Mónica, un fuerte abrazo y un saludo para todos ellos. Los hermanos que están orando los días lunes y jueves para la gran campaña que va a haber el año que viene. Una gran campaña evangelística para todos aquellos que quieran realmente
0: comentó el
2: pastor. Reunirse y unirse. Y esto es bueno porque esto une a todos los ministros,
0: a las iglesias,
2: así que es buenísimo para poder en unión, en confraternidad, en cariño, ¿no?
0: Sí,
2: estar
0: sí.
2: reunidos en oración para la campaña que se va a dar el año que viene. Y bueno, yo pienso que Dios va a hacer obras maravillosas como hacía en el tiempo de los discípulos.
0: En otros tiempos.
2: Este mismo tiempo Dios va a seguir obrando.
0: Y Jesucristo no ha cambiado.
2: Exactamente.
0: Lo que pasa es que nosotros cambiamos.
2: Exactamente, pero Él no.
0: Él no cambia.
2: Él es el mismo.
0: Sí, sí, sí. Bueno, también saludamos a un ex integrante nuestro. Salúdalo vos.
2: Al querido y amado hermano Mariano Almada. Así que
0: lo vi que estaba con los niños y hizo de payaso.
2: El sábado estuvimos trabajando todos juntos en
0: el estuvieron
2: Talar.
0: Ustedes
2: sí, salimos a evangelizar, repartir tratados y justamente a regalar ropa, calzados. Le dimos de compartir
1: Fue
2: una merienda, el chocolate.
1: Hermoso.
2: Estuvo espectacular. Gente que se reconciliaron, gente que vinieron y se arrepintieron, gente que estuvo ahí divirtiéndose, pasando un lindo momento, una linda tarde, y Dios nos acompañó con un hermoso sol, una hermosa
0: tarde. Estuvo lindo, el sábado estuvo muy lindo.
2: Espectacular, así que bueno.
0: Sí. Yo iba viendo que Mariano iba subiendo, también subieron algo en el grupo de la
2: Exactamente,
0: iglesia.
2: Exactamente,
0: sí.
2: Y en las redes sociales.
0: Qué bueno.
2: Así que bueno, lindo, no, muy linda experiencia. Y bueno, vamos a seguir haciendo porque Dios quiere eso, que salgamos de las cuatro paredes de la iglesia y salgamos a las calles a seguir evangelizando.
0: Hay que ir a la calle, hay que salir a la calle.
2: Exactamente.
0: No hay que encerrarse en cuatro paredes.
2: No.
1: Bueno, cuento rápido.
0: Sí, Esmeralda.
1: Bueno, somos del ministerio, le contamos a la audiencia que somos del ministerio Sembrando Fe para que el mundo crea. Los días de culto son los miércoles, ahí 19 horas oración. Jueves 19 horas reunión de hombres, sábado 19 horas reunión de jóvenes, y bueno, las 18 horas los preadolescentes. Domingo culto general, que es a las 10 de la mañana, y bueno, la dirección de la iglesia es en dirección Rodríguez Peña, 1922.
0: Exacto.
1: Bueno, los pastores, saludo también porque a Darín Cico, bueno, a Carmen, al pastor Pedro y a Mónica. Así que bueno, y nuestra radio es la 104.5 para que siempre nos...
0: los días lunes, de 20 horas, de adelante.
2: A 20 horas. Y los días martes a las 19 horas, Rende Dama.
1: Ah, y los martes, me van a acogotar las mujeres.
0: Y les cuento a Esmeralda y a Francisco que después que pasamos el mes de la Biblia, vamos a empezar a trabajar sobre... un programa más, los martes.
1: Bueno.
0: Este programa tenemos pensado que salga los martes a las 20 horas. Hay dos nombres, todavía no quiero pasar el nombre, pero hay dos nombres, vamos a elegir uno de los dos. Así que bueno, va a haber más trabajo. Y bueno, acá en la 104.5, nuestra amada radio.
2: Muy bien.
0: Nos sentimos cómodos. Jorge nos hace sentir muy cómodos, Eduardo también. Ellos trabajan junto con nosotros, nos tienen mucha paciencia.
1: Qué bueno.
0: Eso
1: qué
0: es importante.
2: Esto es como para más o menos adelantarle un poquito a la audiencia. Bueno, lo que va a ser quizás a principio del año que viene, ¿no? El programa nuevo.
0: Sí, sí, a principio del año que viene, puede ser antes, pero no todavía no.
2: Buenísimo.
0: No tenemos fecha exacta.
1: Qué bueno.
0: Y quiero pasar los anuncios de Boulogne. Sí, sí, saludo al pastor de Mario Vitale, a la hermana Irma Carrión. Y la iglesia se encuentra ubicada en Zaratea 1045. El ministerio se llama Encuentro con Dios y los cultos son los jueves y los sábados a las 18 horas. Los esperamos y bueno.
1: Qué bueno.
0: Estamos culminando el faro.
1: Saludo a todos los que nos escuchan.
0: Sí, y bueno, queremos decirle a la audiencia que los que nos auspician este programa es el Ministerio Sembrando Fe de la Asamblea Cristiana. Ellos son los auspiciantes, gracias a ellos estamos en el aire. Y volvemos a dejar la invitación para el día lunes. El lunes, nosotros todo el mes de septiembre tomamos como mes de la Biblia, ¿sí? Y el lunes tenemos dos grandes hombres de Dios de tiempos